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Alza la catira, manda la guarex. Saludo, saludo, saludo en este bonito momento. En este punto de hora, saludo. Yo indígena querer saludar. Yo indígena queriendo saludar todita la personita que escuchando esta bonita programación del hombre indígena, del indio Tairín y gran cacique Guaitaipura. Con el conocimiento espiritual, con el poder ancestral, con el poder de los ojos de Dios. Queremos llegar hasta el más humilde de todos sus hogares, ahí donde usted está con esa situación, con ese problema, ahí donde usted está postrado en cama, ahí donde usted posiblemente está maldiciendo porque se encuentra enfermo, se encuentra directamente aburrido, se encuentra directamente usted afligido, se encuentra enfadado porque no se ha podido sanar, porque no se ha podido curar. Porque la vida directamente no la ha podido usted realizar de una forma positiva. Yo estoy ayudando, yo estoy curando, yo estoy sanando y liberando. Estoy haciendo trabajos espirituales, rituales espirituales, fuertes trabajos para que las personas se sanen, se curen.

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Muchos me preguntan, usted, señor indígena, ¿con quién trabaja? Yo trabajo con mis tres hijos. Trabajo directamente con el indio Florentino, con el indio Tairobi. Estoy trabajando también con la maestra, con la hermana, mi hija, sí. Ella siendo la maestra, ella es la hija de yo y con ellos trabajamos. Ahí trabajamos con los hijos de yo. Trabajamos con los hijos de yo porque ellos han aprendido el arte de curar, de sanar. Han aprendido a sanar, a curar, a liberar a través de que yo les he enseñado. Han aprendido a hacer grandes curaciones mis hijos, las hijos de yo. Los hijos de yo trabajan, la indio Florentino, el indio Tairobi, también la hermana, sí, la hermana, sí, ella están trabajando con yo, sí, están trabajando con yo. Así que usted puede acercarse con toda seguridad y poder venir a una consulta directa y personal, frente a frente, cara a cara, hacerse una lectura, una tirada de tarot. Hay muchos comerciantes fuertes que están fracasados. Hay muchos comerciantes que en vez de dar alegría porque son comerciantes y se supone que el comerciante tiene que ganar algún dinero, alguna evolución de parte de lo que vende, de parte de sus sombreros, de sus telas, de parte de todo lo que vende. Ay, ellos dan lástima más bien porque le han hecho un daño. Sí, señor, sí, señora. Hay comerciantes que más bien no hayan cómo pagar. Se le esconden a los acreedores, se le esconden a los que le dan la mercadería porque no tienen forma de pagar. Andan evitando ir al banco. Ya el banco ya no les da más crédito, más bien los quiere embargar. El banco les quiere quitar sus prendas, sus propiedades, su carro, su vehículo, porque cuando hicieron el arreglo con el banco, todo eso quedó hipotecado. Ahora el banco quiere directamente, si no paga la hipoteca, quiere embarcarlo a los comerciantes. Pero ¿por qué? No que el banco sea malo. No estoy hablando del banco, ni estoy hablando del comerciante que no sirva para vender. Es porque le han hecho un daño. Es porque le han hecho brujería, hechicería, maldad, magia negra, vudú, babalao, entongamiento, salamiento. Le han hecho trabajo de santería, de paleros. Han hecho trabajo de palo mayombe. Han hecho trabajo de palo de mayo, han hecho trabajo directamente, te han enterrado, te han hecho trabajo con cráneos, con fémures de personas, de muertos, de difuntos que han ido a enterrar y que la gente mala los desentierra la cabeza y te lo entierra en tu finca, en tu propiedad. Por eso se te vienen abajo los negocios, por eso se te viene abajo directamente la crianza de ganado, el engorde de ganado, la ceba de ganado. Se te ha venido abajo todo y tú te sientes de mano cruzada, de pie cruzado, te sientes triste, angustiado, desesperado y tú dices, bueno, ¿cómo voy a salir adelante? ¿Cómo voy a prosperar? ¿Quién me podrá ayudar? ¿Quién me podrá defender en este problema que tengo? Y aquí está su amigo y consejero, el indio Tairín, gran curandero, chamán, secretista. Conozco los secretos de los aires, de los animales que vuelan, conozco los secretos de los animales directamente de la cuzuco, de la cascabel. Te conozco muchos secretos de grasas de animales, de lo que es la mano de la danta, lo que es la mano del oso negro. Te estoy trabajando y protegiendo con la grasa del oso negro, curando dolencias, dolores en tu cuerpo, en tus hombros, en tu espalda, en tu mano, en tu canilla. Te estoy curando y sanando, liberando. Estoy haciendo fuertes trabajos, fuertes rituales, fuertes curaciones, fuertes sanaciones para que usted se pueda curar, liberar y sanar de todos esos problemas. Señor, señora, caballero, señorita, óigalo bien, óigalo bien. Te estoy curando el mal de ojo, el encantamiento negro, los conjuros satánicos. Te estoy conjurando, liberando a través de los rituales de la vela, a través del incienso, de la mirra, del estoraco, del copal. Estoy haciendo fuertes trabajos a favor de la humanidad, a favor del prójimo, a favor de aquella persona que cree que todo está perdido, aquella persona que verdaderamente ya ni siquiera busca la ayuda porque ha buscado ayuda y no la ha encontrado, no se ha podido curar, sanar, pero que cuando vienen aquí al centro espiritual del indio Tairín, le dan gracias a Dios por haber conocido un hombre verdadero de sanación y de curación. 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

0: 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Juca, juca, juca, juca, juca, juca, juca. Tenemos mensajita de texto, nos consulta Alejandro, y nos pregunta lo siguiente: maestro, dígame por qué nuestro hermano que se llama Toño, maestro indígena, díganos por qué nuestro hermano que se llama Toño, que está en los Estados Unidos, ha cambiado mucho. Él ya no quiere mandar dinero porque dice que nosotros no estamos haciendo bien las cosas. Nosotros construimos una casa que él mandó el dinero, pero hace falta las puertas, hace falta la ventana y algunas partes, el repello, la luz y la agua potable. Hace falta las tuberías y muchas cosas. La casa está parada, está grande, hermosa, es grandecita la construcción, pero no ve que todo lo ha parado, ya no manda la dinero. Mi hermano, ayúdeme, él se llama Alejandro y ha sido buen hermano, pero no sé qué ha pasado. Hoy reclama mucho a mi mamá y dice que han hecho todo el dinero que él ha mandado, que por qué no tienen dinero. Mucha cosa reclama. Ayúdenos, maestro indígena. Bueno, yo le voy a estar dando la respuesta en este momento, querido hermano Antonio. Lo que está pasando, hermano Antonio, oiga bien, lo que está pasando es que su hermano Alejandro se buscó una mujer, esta mujer es mexicana, sí, él está con una mexicana, acuérdese que él tenía Elizabeth, sí, él tenía una mujer acá, Elizabeth, pero ya con ella ya no está, ya no anda nada, y es por eso que la mexicana ahora le está pidiendo buen dinero, le pide buena plata y ella le gusta ir a perder, a jugar dinero a los casinos, le gusta vestir bien, le gusta andar libando, le gusta libar mucho, como dice la mexicana, pistear, pistear, eso le gusta, tomar cerveza. Esa mujer es una mujer güera, una mona, es decir, es una mujer de cabello rubio, es una mona, es una mujer directamente blanca, es una mujer mexicana muy bonita. Ella es del lado de Durango, ella es de Durango, entonces el dinero que está ganando su hermano semanal, mensual, todo se lo quita. Y otra parte lo manda para su rancho, donde los viejitos de ella, donde los suegros, donde los papás de la mujer. Eso es lo que está pasando, por eso su hermano ahorita no va a hacer nada, no va a hacer nada de construcción ni nada. Ahí la única manera es que le hagamos un trabajito de separación, de retiro de esa persona, para que él vuelva a tener el deseo de mandar el dinero para acá, para Guatemala, porque ahorita el dinero se está yendo para México, el dinero se está yendo para México. 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Tiene mucha dolor de cabeza, te duele la estógamo, se te está cayendo la cabello, márcame, márcame, márcame. Vamos a dar lectura a otra cartita que nos ha llegado por la línea de la WhatsApp. Tenemos mensaje de texto, nos consulta Darwin, Darwin Reyes. Darwin Reyes y nos pregunta lo siguiente: maestro indígena, me siento muy enfermo, se me ha caído el cabello, me da mucho dolor en la parte de las costillas, debajo de las costillas, y me siento mal. ¿Qué es lo que yo tengo, maestro indígena? Ayúdeme, mi mujer se retiró hace 2 años, mis hijos están muy enfermos, ya no sé qué hacer, me siento angustiado, desesperado, ayúdeme por favor. Maestro indígena, bueno, mi querido hermano, a usted le están haciendo un daño desde hace 4 años y medio. Hay una persona de nombre Adrián, don Adrián, que le quitó a su mujer, él se la llevó a punta de brujería que le hizo a usted. Primeramente le hizo una brujería para que usted no pudiera tener lo que es la relación sexual. La primera daño que hizo es para que usted perdiera la potencia sexual. Ahí empezaron los problemas con su mujer porque usted le daba de todo, pero no podía usted complacerla sexualmente. Luego esta persona se aprovechó de ella porque ella pasaba por su propiedad muchas veces y allí empezó a enamorarla y todo eso. Esto sin saber ella que le estaba haciendo un trabajo para que buscara cómo quererlo a él. Él se llama Adrián, usted sabe de quién le estoy hablando. Él es el hombre que se llevó su mujer. Ese es el hombre que le quitó su mujer. Otra cosa, cuando usted reclamó, cuando usted quiso recuperarla, usted buscó ayuda y le dijeron eso, y usted buscó cómo recuperarla. Este hombre pagó a un hechicero, a un brujo, más dinero para que le dañaran a usted su hígado, para que usted se enfermara de su hígado. Y juntamente también sus hijos, lastimosamente, como ellos comen y beben de la misma comida, del mismo plato, toman la misma agua, ellos también se han ido enfermando poco a poco, aunque ellos no tienen nada. Nada que ver con esto, nada que ver con el mal, es directamente para usted. Oiga bien, pero lastimosamente así son los males, se transmiten, se pasan. Yo lo voy a curar, lo voy a sanar, le voy a ayudar, hermanito Darwin, porque usted es una persona infeliz, una persona desgraciada que se mantiene mal, y mal, todo lo han bloqueado, todo se lo han dañado. No se preocupe que yo lo voy a poner en protección, lo voy a bendecir y lo voy a sacar adelante espiritualmente hablando. 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Marca la numerita de la cachita de toro del indio Tairín, el gran cacique Guaita y Pura. Ahora esa enfermedad que usted tiene, hermano Darwin, su hígado se ha ido llenando de muchas bacterias, como que fueran quiste, cáncer en el hígado, demasiado problema en su hígado. Por eso duele mucho, por eso su vista se ha puesto amarilla, por eso su peso ha bajado. Usted es un hombre flaco ahora en la actualidad, pero es un daño que te han puesto, es una magia negra, es una brujería, es una cosa de raizamiento maligno. 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Juca, juca, juca, juca, juca, juca, juca. Alza la catira, manda la guare. Es todo por hoy, es todo por hoy. Se despide el hombre emplumado, el hombre indígena, el chamán curandero, el indio Tairín.
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0: Las 19 horas, 27 minutos.
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0: Las 19 horas, 59 minutos.
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1: Las 6:00 a.m.

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Allá la catira, manda la cuarex. Saludo, saludo, guatalita. Saludo, guitoto. Saludo, señor, señora. Yo dando una saludita bonita, bonita, bonita a todos los apaitos, a todas las amaitas que están escuchando esta bonita, bella programa de la India Tairín y el gran cacique Guaitaipura. Estamos mucha la contenta, mucha la alegre, porque son muchas las personas que se han venido a curar aquí en Aguacatán. Son muchas las personas que están confiando en el conocimiento, en el poder espiritual del indio Tairín y el gran cacique Guaitaipura, gran jefe de la tribu, donde verdaderamente estamos laborando, trabajando a través de la hierba, de las raíces, de la cáscara, de la corteza, de los árboles, de las plantas, de las matas silvestres que Dios ha dejado, como el yajé, el guarumo, lo que es la mandrágora, el guarumo, el yajé. Todas esas son silvestres, todas esas son plantas dejadas por Dios. La cáscara de la guanábana, la nona, todo eso lo entregamos para derrames cerebrales, para problemas en los pulmones, problemas también acá en la parte del corazón. Todo eso se le entrega a la persona que está sufriendo con una rara enfermedad. Estamos entregando el té de la maracuyá, el té de la hoja de maracuyá, el té de maracuyá, el té de maracuyá o de calala, la calaguala también la estamos entregando. Estamos entregando mucha, mucha, mucha buena hierba, mucha, mucha, mucho, el noni sagrado, el noni bendito, la higuería, sí, la hoja de higuería chiquitica, sí, esa la estamos entregando. Estamos entregando el yantén, el altamí, estamos entregando el noni sagrado, estamos entregando la uña de gato peruana, estamos entregando la maca peruana, estamos entregando Damiana de California. Te estamos entregando todo lo que tiene que ver con respecto a los tratamientos indígenas, como el cholocogue indígena. El cholocogue indígena lo estamos entregando, son tres tratamientos que la estamos entregando a usted. Juntamente con el tratamiento le entregamos el protector, la talismán, le estamos entregando la chichil de la cascabel, esta sonaja que estamos entregando, esta sonajita que la estamos entregando para toda aquella persona, este chichil de la cascabel, el cascabel de la culebra cascabel, lo estamos entregando acá en el centro espiritual del gran vidente, del gran chamán curandero, el indio Tairín, aquí en Aguacatán, que lo tenemos ubicado. Escucha bien la dirección. Estamos atendiéndole consultas presenciales, directas y personales, frente a frente y cara a cara. Estamos precisamente en el barrio, el centro. Nos va a buscar usted frente a lo que es el Hospital Centro de Salud. Usted nos va a buscar a una cuadra y media antes de llegar a la Iglesia Católica o antes de llegar al parque, viniendo por la calle que viene de Huehuetenango. 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Acá estamos en Aguacatán. Acá estamos, mis queridos hermanitos, hermanitas. Estamos en Aguacatán. Este maestro, este chamán, este curandero, estamos en Aguacatán. Camaradita, señor, señora, compadre, comadre, que esté escuchando esta bonita programa de la India Tairín y usted quiere participar, quiere preguntar acerca de su problema, acerca de su necesidad, usted quiere preguntar acerca de esa situación que usted está pasando, señor, señora, caballero, señorita, maestro que esté escuchando este bonito programa, maestro carpintero, maestro albañil, usted ganadero, usted que está escuchando este programa va para usted. Usted que trabaja en textiles, en trajes, en ropas, usted que hace esos bellos y bonitos trajes que lucen las mujeres de Guatemala y sobre todo de la región de Zacapulas, Aguacatán, usted que me escucha en Santa Cruz del Quicheto, Tonicapán, Chibarreto, Santa María, Chimaltenango, usted que me está escuchando en toda esta parte de muy bonito lo que es la parte
Huehuetenango, Chinajá, usted que me escucha en Chantla, usted que me escucha en Aguacatancito, Malacatancito, usted que me está escuchando en todos esos lugares preciosos, bonitos, de parte de la sierra de los Cuchumatanes. 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Usted no se preocupe, usted me va a marcar y me va a explicar esa problemita. Yo con mucho gusto le voy a dar una respuesta positiva a ese problema, a esa situación. 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Tenemos una mensajita de texto, nos consulta Celia Cruz Chavarrías, y nos pregunta lo siguiente: maestro hombre indígena, ya tengo 74 años y gracias a Dios siento que he vivido bien la vida, pero le quiero consultar por una hija que yo tengo que se está volviendo loca. Ella empezó a perder la razón, la mente. Ayúdenos, señor hombre indígena, porque ahora ya no se baña, no se asea, muchas cosas que dicen que sale a la calle por la noche y muchas cosas extrañas, ya que ella no vive conmigo, vive en otra aldea con su esposo, pero los hijos de ella dicen que la quieren curar, ellos están en Estados Unidos. Ayúdeme, maestro indígena. Bueno, mi querida hermana, mi querida Guatalita, Guitota, óigalo bien, lo que tiene su hija es un hechizo, es una brujería, es un trabajo de magia negra que le hizo Marta Sevilla le hizo el daño. Marta Sevilla, sí, la mujer de Huehuetenango, sí, la otra compañera, la otra mujer que tenía el esposo de ella, que ya la dejó, y cuando la dejó, ella decidió hacerle un daño a su hija, a su propia hija. Óigame bien, yo se la voy a sanar, pero traten de traerme una fotografía de ella aquí en mi despacho. Estoy en Aguacatán, enfrente. Oiga bien, aquí estoy en Aguacatán. La dirección, óigalo bien, la dirección, la ubicación mía es fácil. Estoy a media cuadra, a una cuadra y media de lo que es la Iglesia Católica, frente al Centro de Salud, frente al Hospital Centro de Salud. Tráigame una fotografía de ella. Yo voy a empezar a hacer las limpias correspondientes, las curaciones correspondientes, necesarias en este caso, y usted va a ver el cambio en ella, cambio total, cambio radical, cambio de curación y de sanación, lo va a obtener en su hija. Óigame bien, me tiene que visitar en Aguacatán. Usted tiene que llegar personal aquí en Aguacatán con la foto de su hija para curarle ese problema de la mente. Juca, hacia la catira, manda la guarec, manda pura pía, pirca, aguancacaya. Saludo, Guatalita Guitoto, ya estamos por la terminación de esta bella y maravillosa programa.
Únicamente usted me tiene que mandar su carta, su mensaje, y yo lo voy a estar leyendo en este programita bonita, bonita, bonita de la Indio Tairín. Óigame bien, tenemos otro mensaje de texto, nos consulta Danilo. Danilo, y nos pregunta lo siguiente: maestro indígena, dígame por qué mis hermanos me rechazan. Tengo 9 hermanos y todos ellos han prosperado. Y yo he venido abajo, abajo, abajo, para abajo totalmente, hasta el punto que mis hermanos tienen sus hijos estudiando en buenos colegios y hasta en buenas universidades, y en cambio yo no. Mis hijos tienen buenas tiendas, mis hermanos tienen buenas tiendas, buen dinero, negocios, fincas, terrenos, carros y buena plata para mantener.

Ha ido tan mal en la vida. ¿Por qué las cosas no me salieron bien desde jovencito? ¿Y por qué mis hijos hoy están careciendo y padeciendo? A veces no tengo ni para comprar el gas, la leña, la comida, los frijoles, el maíz, nada, no tengo dinero. Voy de fracaso en fracaso, como dice su programa. Ayudarme, indígena, ayudarme, por favor. Deme una idea, una explicación. Ayuda, ayuda, necesito ayuda. Yo me llamo. Me llamo Danilo. Bueno, mi hermano Danilo, no es que te hayan hecho un daño, simplemente padeces de una enfermedad mental. Sí, como dicen los grandes sabios, hay problemas en la mente, hay problemas en la mente. Tu mente te está jugando una gran traición, tu mente te está mal, te has enfermado de la mente. Sí, está mal de la mente. Dicen los sabios que ni los peores enemigos tuyos, ni tus peores enemigos te pueden hacer tanto daño como tu propia mente, personal, porque tú no paras de pensar, tus pensamientos son negativos. Te has metido a problemas desde muy joven. Has deseado mucho el dinero, pero no de una forma positiva, de una forma mala. Entonces tu mente se volvió una mente directamente que te ha jugado traiciones. Ni tus peores enemigos te han podido hacer tanto daño como tu propia forma de pensar. Tus pensamientos, tus deseos, tus actos te han llevado al hoyo totalmente, te han llevado a la desgracia, te han llevado al barranco, tus propios pensamientos, mi hermano. No es que nadie te esté haciendo un maleficio, un daño, un hechizo, simplemente has sido víctima de tus pensamientos, de tu mente. Por eso el que domina la mente lo domina todo. El que domina sus propios pensamientos, el que verdaderamente domina su mente, su cuerpo a través de la mente, sus pensamientos, sus actos, sus hechos, sus deseos, todos les sale bien, pero usted no ha dominado la mente, se ha dejado llevar por los instintos del hombre. Usted hace muchos años asaltó a unas personas y hubo un muerto, y ahí fue a parar 3 años a la cárcel. Cuando salió, salió con una mente buena, positiva, pero nadie le daba trabajo. ¿Por qué? Porque saben su récord. Porque saben sus cosas que ha hecho y asimismo la mente lo ha venido perjudicando. Pero todo tiene solución, todo tiene arreglo. Yo tengo un conocimiento espiritual y te voy a hacer una toma espiritual. Te voy a hacer directamente una oración espiritual y te voy a curar. Hazte presente, Danilo, en mi despacho. Te voy a estar ayudando. No es una enfermedad de brujería, de hechicería, de magia negra. Simplemente hay personas que piensan diferente a otros y en el caso tuyo, tus pensamientos de grandes avaricias te han llenado de grandes desgracias. 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
1: Las 7 de la mañana, 23 minutos.

0: Las 7 de la mañana, 40 minutos.
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0: Las 7 de la mañana, 57 minutos.
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0: Las 9 de la mañana, 42 minutos.
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0: Las 9 de la mañana, 58 minutos.
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0: Las 11 de la mañana, 20 minutos.
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0: Las 11 de la mañana, 38 minutos.
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0: 12 del mediodía, 6 minutos.
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Juca. Hasta la catira, manda la guarex. Saludo, guatalita. Saludo, guitota, de esta bonita radio. Saludo a usted que está escuchando esta bonita programa de la Indio Tairín. 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Si usted está padeciendo de estos síntomas, se le cae el cabello, se le inflaman los pies, se le pone dolor a fuerte en la cabeza, como que se le va a partir en dos, le arde y le duele la cintura, tiene usted problemas en los pies para caminar, siente ardor, siente calor, siente fuego, siente que se va a encender en cualquier momento, tenga mucho cuidado. Sí, tenga mucho cuidado. Si usted cree que se va a prender como leña, si usted cree que se va a usted encender como que si fuera usted gasolina, tenga mucho cuidado. Estas son señales inequívocas de que usted está siendo víctima de un trabajo negro, de un trabajo rezado, de un trabajo prácticamente pidiéndole a Belcebú que a usted se lo lleven, que a usted se lo lleven cuerpo y alma. Mucha persona que siente que la presencia del demonio, del enemigo, está en su propia casa. Mira bultos, escucha ruidos, oye voces, hay sombras en tu casa. Mira usted bultos en su casa, mira que se le va a aparecer persona. Siente temor, siente miedo. Está escuchando ruido por la noche, lo visita el tecolote, lo visita la llorona, lo visita el gato negro. Tenga mucho cuidado. Usted, mi querido hermano, que siente ruidos por la noche o tiene usted pesadillas, sueños extraños, sueños ocultos. Unos sueños, una pesadilla donde usted lo van siguiendo, donde usted sueña con culebras. ¿Sueña usted con gusanos, con huevos quebrados? ¿Sueña usted con buitres que se lo están comiendo, con aves? ¿Sueña usted con cosa mala? Tenga mucho cuidado, señor, señora. 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Yo lo voy a sanar, lo voy a curar. 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Por eso usted escucha relatos, testimonios de personas que se han sanado, de personas que se han curado, de hermanos que han recibido la sanación, la curación, la liberación espiritual. 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Márcalo si usted se encuentra pasando duro momento, se encuentra pasando por tristezas, por angustia, por desesperación, se le pierden, se le roban sus animales, le deben pisto y no le pagan. Más bien le han jurado guerras y traiciones, le han dicho que le van a arrancar la cabeza por su propio dinero, porque la persona que le dio usted el dinero prefiere matarlo antes de pagarle su pisto. Tenga mucho cuidado. Yo lo voy a estar sanando, curando, liberando, protegiendo espiritualmente para que a usted no le pase nada. Si usted tiene un hijo en los Estados Unidos y ese hijo está enfermo, o ese hijo está en una cárcel, o ese hijo tiene problemas de
de la migración. Yo estoy haciendo trabajo espiritual, trabajo verdadero, para que el fiscal no acuse, para que el juez no ponga condena, para que a usted no le pidan nada, no le pidan nada para usted, sino que lo liberen, sino que lo dejen allí con su documento, con sus papeles, con su residencia o con su ciudadanía allá en los Estados Unidos. Yo estoy haciendo trabajo espiritual, estoy haciendo trabajo directo, trabajo sincero, trabajo directamente para que usted se sane. No he venido a engañar a las personas, no lo he venido a decir que le voy a regalar un maletín con dinero, o que usted se va a hacer rico sacándose la lotería, o de la noche a la mañana va a aparecer dinero allí debajo de tu cama. No, yo no he venido a decir eso. Yo solamente he venido a combatir los hechizos, a combatir la hechicería, la brujería, la magia negra. No he venido a engañar, no he venido a hacerme rico con el dolor ajeno, no he venido a hacerme rico con el sentimiento, con la pena, con la angustia de las demás personas. No, he venido a sanar, a curar enfermedades raras, desconocidas. ¿Por qué una persona de la noche a la mañana pierde la vista? ¿Por qué una persona de la noche a la mañana se vuelve loco o loca? Ya no recuerda ni quién es, solo discute y pelea con su esposo. Hay problemas grandes, graves. No se puede sanar, curar. 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Estamos curando, sanando, liberando, enfrentándonos al enemigo oculto, enfrentándonos al demonio, a Belcebú, a Satanás, enfrentándonos al mal. Estamos combatiendo aquel enemigo que te hace daño para que te abandone tu mujer, que te hace daño para que te abandone tu esposo. Estamos combatiendo aquella persona que está por unas pocas monedas vendiéndose, haciendo la brujería, la hechicería. Son chamanes negros, son pitonizos negros, culebreros, personas tántricos, tántricos que saben cómo preparar un trabajo negro para que a ti te vaya mal. Yo lo estoy combatiendo, yo lo estoy combatiendo, estoy destruyendo esos trabajos que están ellos realizando, estoy destruyendo ese trabajo. ¿Por qué usted en su hogar con su esposa, después de que su esposa le dice lo ama, después de que usted le dice lo ama a su esposa, ¿por qué viven como perros y gatos? ¿Por qué viven como perros y gatos dentro de un costal? ¿Por qué no se han podido amar de verdad, querer de verdad? Porque el amor también trae comprensión, el amor también trae perdón, el amor trae así querer a la persona con sus virtudes y sus defectos. Así como Jesús te quiere a ti, así como Dios te quiere a ti, usted tiene que querer a su prójimo. ¿Por qué tanto dolor, tanto odio, tanta envidia? ¿Porque le han hecho algo, Señor? ¿Porque le están haciendo un trabajo, Señor? ¿Porque le están haciendo un hechizo para que no haya paz, para que no haya tranquilidad? Le han llegado a tirar huevos, de que esos huevos primero lo pasaron por un cementerio. Le han colgado en una rama de un árbol una bolsa con tierra de Camposanto. Le han hecho a usted, le han tirado lo que son aguas de los floreros de los cementerios, o le han encendido unas candelas, le han hecho candela con los cabitos de las velas de los cementerios. Por eso es que a usted le va mal, duele la cabeza, se le reseca la garganta, se le inflaman los pies, la uña de los pies se le ponen morada, tiene usted mucho ardor, mucha picazón en la espalda, tiene usted mucho dolor en la boca del estómago, le arde, le duele boca del estómago. Cuando va al baño, usted no puede orinar mucho, le duele y le cuesta que le salga el chorro de orín. No puede, no puede, porque te han hecho hechizamiento, brujería, hechicería, vudú, te han hecho daño negro, te han hecho brujería negra. Por eso no te has podido sanar, curar, liberar, por
Por eso necesita gran ayuda, gran consejo, gran trabajo de yo chamán. Chamán que directamente vengo de la gran río, la Amazona, que vengo directamente de la Suramérica, del triángulo amazónico, del trapecio amazónico, y he venido a curar, a sanar, a liberar a todos aquellos hermanitos que hoy sufren, que hoy lo lamentan, que hoy están pasando duros momentos, llagas en sus pies, dolor de cabeza, su mamá y su papá le duelen los pulmones, no puede respirar, gran dolor de cabeza, gran dolor de nuca, gran dolor de cuello. Yo estoy sanando, curando, liberando. Oiga bien. Por eso yo invitar a todo aquel que necesita una curación, una ayuda espiritual. Por este medio, por esta radio, ponga mucho cuidado, abra sus oídos, abra su corazón, abra su mente. 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Sí, yo sé que muchas personas de la noche a la mañana, siendo joven, está con dolor en la columna, no puede mover los pies, dolor fuerte, dolor fuerte. Tenga mucho cuidado, eso es brujería, es hechizo. 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

0: 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Márqueme si usted tiene una familia en los Estados Unidos que está enfermo. 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Llámeme si usted necesita un talismán, un resguardo para un viaje, por ese camino, por ese viaje para la norte. Llámeme que estoy entregando contra fuerza, resguardos, protecciones, curando contra el enchamicamiento, curando contra el payé, contra la brujería, contra la burundanga. Estoy curando, sanando, liberando contra enguango, contra madre de agua, contra trabajo con San Cipriano. Estoy trabajando directamente para curar a personas que lo han dejado loco, personas que le han dado de tomar lo que es la leche de la marrana, de la puerca, del cerdo, del chancho. Sí, yo te estoy sanando, curando, te estoy liberando, te estoy haciendo la limpia de la chuchuguasa, te estoy curando directamente, haciéndote barrido espiritual, despojo, para que usted directamente se pueda sanar con yo indígena, con yo curandero, con yo persona que sé conocer los secretos de la madre selva, sé conocer los secretos de la planta, y a través de pura hierba, de pura mata, de pura planta, de pura raíz, te puedo curar, te puedo sanar esa dolor de cabeza, te puedo sanar esa dolor de hueso, esa dolor en la pecho, ese sentimiento que te hace sentir nostalgia, tristeza, te hace sentir mucha, mucha melancolía. Yo te estoy curando, sanando. 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

0: siempre que pasa. 12 del mediodía, 56 minutos.
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0: Las 13 horas, 45 minutos.
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1: Las 14 horas, 20 minutos.

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0: Las 15 horas, 44 minutos.
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0: Las 17 horas, 41 minutos.
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